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7: 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Continuamos con más en Fiesta.
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9: Todo lo que siempre necesité saber, lo aprendí de mi madre. Ella me enseñó a apreciar un trabajo bien hecho.
10: Con una c***ada acabo de trapear y ya cagaron todo.
9: Ella me enseñó religión.
10: Reza y pídele a Dios porque no me den otra queja de ti en la escuela, huevo.
9: Su sabio consejo me enseñó lógica.
10: Sigue llorando y te va a llevar la c***ada.
9: Mi madre me enseñó a predecir el futuro.
10: Vas a ver lo que te va a pasar ahorita que llegamos a la casa, demonio.
9: Ella me enseñó lo irónico que es la vida.
10: Es que eres igualito a tu padre. Qué bueno que nunca lo conociste.
9: Me enseñó a ser ahorrativo.
10: Ahórrate las lágrimas para cuando yo me muera.
9: Su gran conocimiento me enseñó ósmosis.
10: Cierra la boca y come.
9: La versatilidad de mi madre me enseñó contorsionismo.
10: Vas a ver cómo te besas la nuca de un chingazo que te voy a dar.
9: Su carácter me enseñó fuerza y voluntad.
10: Te aguantas, te dije que la olla estaba hirviendo.
9: Ella hasta meteorología me enseñó.
10: Te van a llover más si no te largas a bañar en este instante.
9: Ay, por supuesto, me enseñó a guardar mesura.
10: Como empieces de pediche en la tienda, te voy a dejar quieto de un mazo.
9: Y como un dios, me enseñó el ciclo de la vida.
10: Espérate nomás que crezcas. Te me vas a trabajar a traer dinero a esta casa.
9: Su sabiduría me enseñó a no tener envidia.
10: Si al de enfrente le compraron una moto, es porque sus papás no lo quieren.
9: Me enseñó ventriloquía.
10: Te callas y me dices por qué llegas hasta ahorita.
9: Como toda una experta, me enseñó principios de ortodoncia.
10: Sígueme contestando y te voy a tumbar los dientes de un chingazo.
9: Ay, así era mi madre. Y me enseñó rectitud.
10: ¡Párate bien, derechito! O te enderezo a punta de brazos.
9: Gracias, mamá. ¿A poco no todas las mamás son a toda madre? ¡Felicidades en su día!
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1: Muy feliz jueves, les saluda Nelly Hernández con la información del tiempo para el centro de Nebraska en este 7 de mayo. Después de varios días de temperaturas bajas, hoy finalmente comenzamos a sentir un cambio más agradable en las condiciones. Aunque desde temprano iniciamos el día con viento y temperaturas frescas, conforme avancen las horas, las condiciones se van a estar estabilizando y el sol también estará acompañándonos gran parte del día. Por la tarde, ciudades como Grand Island estarán alcanzando máximas cerca de los 73 grados, regalándonos un ambiente mucho más cómodo y primaveral para disfrutar de esas actividades al aire libre. Y las buenas noticias continúan porque mirando hacia el fin de semana, este patrón se mantiene. Entre viernes y domingo estaremos viendo combinaciones de cielos soleados, parcialmente nublados, con las máximas que se sostienen entre los 70 y 75 grados. Así que todo indica que dejamos atrás ese frío más intenso para darle paso a días más cálidos y agradables en el centro de Nebraska. Que tenga un excelente jueves, les informa Nelly Hernández para Telemundo Nebraska.
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3: Hola, ¿qué tal? Les saludan a Ruth Lugo Mejía con la noticia de la hora. Un centro juvenil de 27 millones de dólares sigue vacío en Omaha. La instalación ubicada en las calles 17 y Harney se terminó hace casi 2 años y fue construida para modernizar los servicios para menores. Sin embargo, las autoridades explicaron que el edificio no puede abrir porque la población juvenil detenida supera regularmente el límite máximo de 64 personas. Actualmente el promedio diario está entre 80 y 90 jóvenes. Mientras tanto, el edificio genera gastos de $20,000 mensuales por mantenimiento. 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